0: Ya a las 9 de la noche y nosotros acompañándonos con buenas canciones de todos los tiempos. Dire Straits, Sultans of Swing. Una nueva hora juntos en la noche. Este es nuestro regreso que lentamente se va transformando a compartir las mejores canciones de todos los tiempos, los grandes clásicos de Blues 100.7. 9 grados la temperatura ahora, en descenso, ¿eh? Hay sensación térmica por el viento que sopla del sudoeste a 6 kilómetros en la hora, lo que hace descender la marca térmica a 8 grados y medio. Cielo ligeramente nublado, humedad 75%. El servicio meteorológico ya nos adelanta que tendremos un fin de semana frío. Habrá un marcado descenso de la temperatura mañana sábado, la mínima será de 3 grados, con viento del sudoeste y cielo algo nublado. Para el domingo habrá cielo también algo nublado, con temperaturas que irán de los 4 de mínima, apenas 13 grados de máxima, viento soplando del sur.
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0: Ahora recibimos el grupo Wing Chang. Everybody have fun tonight.

0: Ya a las 9 de la noche y 15 minutos, nuestra vuelta a casa con Belinda Carlisle, Leave a Light On.
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Blue a las 9 de la noche, 28 minutos con Simple Minds. See the Lights. Buena música de los escoceses en la noche en Blue 100.7. Hablemos de fútbol tras la victoria de Unión ante Aldo Civi esta noche. San Lorenzo ahora empata con Estudiantes de Río Cuarto por el torneo clausura. Van 27 minutos de la segunda parte, 0-0. Ahora Charles Barkley.

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20 minutos para las 10 de la noche. Era el buen encuentro con Elton John y su Crocodile Rock en la noche Blues 100.7. Vamos a los australianos Men at Work. Down Under, Blues 100.7.

10 minutos para las 10 de la noche, aquí el clásico Right Said Fred, I'm Too Sexy. Estamos compartiendo la noche en Blues 100.7. Solo clásicos para acompañarnos en esta vuelta a casa que lentamente se va transformando en la noche del fin de semana, porque ya viernes a esta hora estamos disfrutando el weekend. Y lo hacemos con música, la mejor de todos los tiempos. Aquí Pet Shop Boys, Go West, Blues 100.7, todo es mejor así, con música.

0: Blue, ya las 10 de la noche y nosotros recibimos una hora más juntos en la noche con buena música. Gorillaz, 19-2000. Vamos a repasar los datos del tiempo a esta hora. 8 grados 3 la temperatura, con sensación térmica por viento que sopla del sudoeste a 8 kilómetros en la hora. La sensación térmica 7 grados 2. El cielo despejado, humedad 59% y el pronóstico del Servicio Meteorológico Nacional, que ya anticipa un fin de semana con frío instalado en la ciudad. Mañana sábado, marcado descenso de la temperatura, mínima 3, la máxima apenas 14, viento del sudoeste, cielo algo nublado. El domingo tendremos también cielo algo nublado con una temperatura que irá de los 4 de mínima a 13 apenas de máxima, viento soplando del sur.
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0: La agrupación alemana Kraftwerk. The Model. Buena música en Blue

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10 de la noche y 15 minutos. Aquí los Black Eyed Peas, I Got a Feeling. Y San Lorenzo empató 0-0 ante Estudiantes de Río Cuarto por la sexta fecha del torneo clausura. El Ciclón se llevó un punto de esta excursión por Córdoba frente al último de la tabla anual y los promedios. Más música ahora con Prefab Sprout. Hey Manhattan, Blue 100.7. 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

0: Blue a las 22 y 34 minutos recordando a Electronic, Getting Away With It. Buena música en la noche y fría la noche. Sensación térmica 6 grados 9 décimos.
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0: Earth, Wind and Fire, Fantasy.

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10 minutos ahora para las 11 de la noche, en tiempo ya de la despedida. Era Terence Trent D'Arby, nada menos. Dance Little Sister. Nos acompañó Martín Hecker en la puesta en el aire. Soy Pablo Ramírez y luego de la pausa del fin de semana volvemos el próximo lunes a las 6 de la tarde puntualmente para un nuevo regreso en Blue 100.7. La despedida de esta noche es con Gloria Gaynor. Can't take my eyes off of you. Ya estás en la radio, a pasarla bien. Chao.

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Crystal Waters, Gypsy Woman. Estás en la noche de Blue 100.7. Estás empezando a disfrutar del fin de semana y nosotros te hacemos compañía con buenas canciones de todos los tiempos. Está Ricky Brandán en la operación técnica y puesta en el aire. Yo soy Peggy Zambrano y ahora escuchamos a Daft Punk One More Time. 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

Blue 100.7. Johnny Hates Jazz. I don't want to be a hero. A esta hora repasamos el pronóstico del tiempo para este fin de semana en la ciudad de Buenos Aires. Se viene el frío, pero con sol, promete. Cielo despejado mañana sábado en Buenos Aires, mínima 3 grados, máxima de 14. Apenas algo nublado por la tarde-noche y el domingo, mínima 4, máxima 13 grados, también con cielo parcialmente nublado. Está sonando Queen, I Want to Break Free, en Blue 100.7.

Fin de semana en Blue 100.7, The Buggles, Video Kill the Radio Star. Esto ya lo hemos contado aquí, pero esta canción de The Buggles fue la elegida por la cadena MTV cuando inició su transmisión allá por el año 1981. El video mató a la estrella de la radio. Bueno, eso al final no sucedió. Seguimos ahora, Duran Duran, Sunrise en Blue, 100.7.

Blue 100.7, Bee Gees, Tragedy. Y vamos a seguir con Bob Sinclair, World Hold On, en Blue 100.7.

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Blue 100.7 Men at Work. Who can it be now? Apenas pasaron minutos de las 12 de la noche de este sábado 22 de agosto. El pronóstico para hoy anticipa mínima de 3 grados y máxima de 14, pero con cielo despejado. Vamos a escuchar a Joe Jackson. Look Sharp en Blue 100.7.

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1: Blue 100.7 Prefab Sprout, King of Rock and Roll. Y tenemos más música para este fin de semana. Kylie Minogue, In Your Eyes, en Blue 100.7.

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Blue 100.7. Shake. I want your love. Se viene mucho frío, pero con sol. Eso es lo que anticipa el pronóstico para este fin de semana en la ciudad de Buenos Aires. Cielo parcialmente nublado, con lo que tanto nos hace falta. Y cielo despejado para el sábado por la mañana. Escuchamos a Setu Javu. Situations en Blue 100.7.

Blue 100.7, Daryl Hall junto a John Oates, Private Eyes. Cuando pasaron minutos de la 1 de la mañana, ahora sí, repasamos formalmente el pronóstico. Hoy sábado, mínima 3 grados, máxima de 14. El cielo va a estar despejado a algo nublado. Vientos del sudoeste moderados durante todo el día. Y el domingo, mínima 4, máxima 13 grados, cielo parcialmente nublado. Ellos están dentro de la categoría One Hit Wonder. Escuchemos a Soft Cell, Tainted Love, en Blue 100.7.

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Blue 100.7, Roy Orbison, You Got It. Y la música en este fin de semana sigue con Train. Hey Soul Sister, en Blue 100.7.

Blue 100.7, ABBA, Dancing Queen. Y es el turno de Cici Peniston, Finally, en Blue.

Fin de semana en Blue 100.7, George Harrison, Got My Mind Set On You. Cuando pasaron minutos de las 2 de la mañana, estamos disfrutando del fin de semana. Mínima 3, máxima 14, es lo que anticipa el pronóstico para hoy en Buenos Aires. Y nosotros te acompañamos con buena música. Es el turno de Cher, Strong Enough, en Blue 100.7.

Blue 100.7, Tom Petty, Feel a Whole Lot Better. Y seguimos disfrutando buenas canciones de todos los tiempos en este fin de semana. Suena Stereo MCs, Connected, en Blue 100.7.

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Blue 100.7, Phil Collins, Something Happened on the Way Home. Estamos iniciando esta última hora juntos. El pronóstico para hoy anticipa mínima de 3 grados, máxima de 14. El cielo va a estar despejado y los vientos van a ser moderados del sector suroeste. Suena Gloria Gaynor, Can't Take My Eyes Off You, en Blue 100.7.

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Fin de semana en Blue 100.7, Shaw Day, Smooth Operator. Y vamos a seguir con Maroon 5, Won't Go Home Without You, en Blue 100.7.

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Es Love for Love. Que tengas un excelente fin de semana. Nos volvemos a encontrar el próximo lunes a las 11 de la noche, acá en Blue 100.7. Chau.

Blue 100.7, John Paul Young, Love is in the air. Ricky Brendan estuvo hasta las 12 en la operación técnica y puesta en el aire. La edición fue de Martín El Chango Gómez y Sergio Gazzaniga. Yo soy Peggy Zambrano y me voy a despedir con Robin

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0: Blue 100.7 Peter Gabriel, Sledgehammer. 9 de la mañana y 5 minutos. Buenos días, ¿cómo están? Qué agrado coincidir una vez más en el aire de la radio. Damos comienzo a nuestro encuentro del fin de semana en Blue 100.7. Soy Pablo Domián y desde la operación técnica y puesta al aire me acompaña, como siempre, Ariel Day. ¿Estamos listos para transitar juntos un camino diseñado con buenas canciones de todos los tiempos? Claro que sí, pero antes a esta hora te cuento que Buenos Aires presenta un cielo despejado, con una temperatura de 4 grados y una humedad que alcanza el 71%. Para lo que resta del día, el frío será un auténtico protagonista. Tras una mínima que se ubicó en el orden de los 5 grados durante la madrugada, la temperatura máxima va a alcanzar este sábado los 12 grados. Durante la mañana vamos a experimentar un cielo mayormente despejado con la presencia de sol. Será un buen día, pero con frío, muy de invierno por cierto, y a tener en cuenta la circulación del viento desde el sector sudoeste, porque va a acentuar una baja sensación térmica. Hacia la tarde, bueno, tendremos la presencia de algo de nubosidad, que se irá despejando con el correr de las horas, y por la noche, ahí sí, vuelve a estar parcialmente nublado este sábado.
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0: Y todos los accesos y egresos a la ciudad de Buenos Aires muestran a esta hora un panorama con tránsito fluido, sin inconvenientes. A tener en cuenta, si sos usuario del subte, te recuerdo que la estación Juan Manuel de Rosas, cabecera de la línea B en Villa Urquiza, ha modificado sus ingresos justamente por obras de renovación. Por este motivo, los accesos en las esquinas de Triunvirato y Monroe se encuentran inhabilitados temporalmente. La alternativa, bueno, son los ingresos dispuestos sobre la calle Roosevelt. El resto de los servicios funcionando a esta hora de la mañana, con su cronograma habitual de fin de semana.
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0: Y viajamos a la década del 90. Allí nos encontramos con Crystal Waters, Gypsy Woman. En Blue 100.7, todo es mejor con música. Bienvenidos al fin de semana.

0: En Blue 100.7 Bee Gees, Tragedy. Cielo despejado en Buenos Aires, 4 grados la actual temperatura, y han pasado ya 17 minutos de las 9 en esta mañana.
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Blue 100.7 y el sonido de Black Eyed Peas con su canción Don't Light, éxito del año 2005, cuyo videoclip tuvo y se realizó en la ciudad de Río de Janeiro como principal locación. Ya a las 9 de la mañana y 28 minutos abrimos la ventana del estado del tiempo y nos vamos a la ciudad de Bellavista, en la provincia de Corrientes. Allí el cielo se encuentra parcialmente nublado, con 8 grados 8 décimas de temperatura. En Santa Rosa, La Pampa, 1 grado, con cielo despejado. En Buenos Aires y Lamba, mañana fría, con 4 grados de temperatura y un sol que se muestra sobre un cielo despejado. Llega ahora Aretha Franklin, Say a Little Prayer, en Blue 100.7.

Ya a las 9 de la mañana y 40 minutos en Blue 100.7 de Velada, Sweet Harmony. Y el Gran Premio de Fórmula 1 de Países Bajos tuvo hace unas horas su primera competencia con el sprint, la carrera de velocidad a 24 vueltas, y Franco Colapinto tuvo una buena performance, alcanzando la duodécima posición, aunque no le alcanzó para sumar puntos. Sí lo hizo su compañero de equipo Pierre Gasly, que con su Alpine logró ubicarse en la octava posición. George Russell ganó la carrera del sprint del Gran Premio de Países Bajos de Fórmula 1 de punta a punta, por delante de Charles Leclerc y Lando Norris. La actividad va a continuar este mismo sábado, en pocos minutos nada más, a las 11 de la mañana, hora de la Argentina, con la clasificación que va a ordenar la grilla de largada general para la carrera a 72 giros de este domingo a las 10 de la mañana, hora de nuestro país. Estás en el fin de semana y te acompañamos con buenas canciones de todos los tiempos. Elton John, Your Song.

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Blue 100.7 New Order Bizarre Lab Triangle 11 23 21 107 nuestra línea de comunicación ya está abierta para ustedes. Por supuesto que desde temprano nos están llegando mensajes de texto, de voz, que nos dan cuenta desde dónde se comunican. Desde aquí, desde la ciudad de Buenos Aires, el AMBA, otros puntos del país y también del exterior, que por supuesto nos escuchan. Gracias a todos por hacernos saber que la radio es su compañía a través de las buenas canciones de todos los tiempos. Cielo despejado sobre la ciudad de Buenos Aires. 7 grados la actual temperatura, la sensación térmica es un poco más baja. 5 grados 6. Fría mañana y la radio te acompaña con música. Erasure en vivo, Sometimes, en Blue 100.7. 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

0: Blue 100.7 Aha, Cry of Gold. 10 de la mañana y un minuto. A esta hora la ciudad presenta un cielo despejado con una temperatura de 7 grados y una humedad que alcanza el 58%. El invierno se hace sentir, parece, con fuerza. Este sábado, con una mínima que ya tocó los 5 grados tempranito, la temperatura máxima va a estar acotada en los 12 grados. Esta mañana, bueno, nos acompaña el sol con un cielo mayormente despejado. De todos modos, bueno, tengan en cuenta que el viento del sector sudoeste va a bajar en cuanto a las sensaciones. Y esto tiene que ver con la sensación térmica, que tal vez sea un poco más baja hacia la tarde. Pero el cielo estará allí, casi despejado la mayor parte del día. Ya mirando hacia mañana, domingo, te cuento que las previsiones indican que el aire frío se queda con nosotros, regalándonos un amanecer con apenas 4 grados y una tarde donde el termómetro va a subir de forma moderada hasta los 13 grados. El cielo va a alternar entre nubes y sol, pero una buena noticia es que completamente descartadas están las lluvias.
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0: Vamos con los accesos y egresos a la ciudad de Buenos Aires a esta hora, que van modificando su configuración respecto al tránsito vehicular. Muestra de esto es lo que ocurre en General Paz, en uno de sus tramos, altura Villa Urquiza. Esto es en inmediaciones de Parque Sarmiento, donde comienza a ser algo intenso en ese sector el flujo de vehículos. Recuerden que durante el fin de semana hay reducción de calzada en Cantilo, a la altura de la cabecera norte de Aeroparque. Esto es por obras vinculadas con la construcción del paso bajo nivel y el anillo peatonal Pampa. Desde este viernes comenzaron las restricciones a la noche hasta mañana domingo a las 22. Estarán restringidos 2 carriles, esto es, los carriles lentos, durante el día, mientras que en la noche se van a restringir 3 carriles. Por otra parte, en la ciudad de Buenos Aires hay un corte sobre Carlos Calvo entre Avenida Jujuy y Catamarca por obras, esto es, en el barrio de San Cristóbal. El resto de los servicios funcionando con cronograma de fin de semana.
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0: Y estás en el fin de semana de Blue 100.7. La música ahora con Rod Stewart, The Motown Song, en Blue 100.7. 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

0: Buenas canciones de todos los tiempos en la mañana. Stevie Wonder, Sir Duke. Cielo despejado en Buenos Aires. Sensación térmica 5 grados 6 décimas. Ya han pasado 15 minutos de las 10 de la mañana.
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0: En Blue 100.7 The Bangles, Manic Monday, canción que fue compuesta nada menos que por Prince bajo un seudónimo que fue el éxito que consolidó a la banda norteamericana en 1986. Ya las 10 de la mañana y 28 minutos.
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0: En Blues 100.7, Mariah Carey, Love Take Time. Ya han pasado 41 minutos de las 10 en esta mañana.
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0: Nos metemos ahora en la actualidad del mundo del tenis y el Abierto de los Estados Unidos es en pocos días. La cita obligada, claro, para todos los fanáticos de este deporte y las novedades, nos la comenta Dani Miche. Hola Dani, ¿cómo estás? Buenos días.
2: Buen día, Pablo. Nos vamos acercando al último Grand Slam del año, el Abierto de los Estados Unidos. Ya el lunes comienza la clasificación y el domingo 30, por supuesto, estaremos en la Gran Manzana con el comienzo del Abierto de los Estados Unidos, con noticias importantes. Durante la semana se confirmó el regreso de Carlos Alcaraz, el ex número uno del mundo, bicampeón del US Open, ausente en las canchas durante 3 meses por una lesión en la muñeca derecha, va a regresar a Nueva York. Ayer la confirmación de la baja de Jannik Sinner, campeón en 2024. El italiano no está totalmente recuperado de su lesión en la rodilla derecha y anunció entonces la baja. Tendremos 13 argentinos en el cuadro principal, una buena noticia, justamente por las bajas, no solamente de Jannik Sinner ayer, sino también de Holger Rune. Entró Facundo Díaz Acosta, 11 varones, más Solana Sierra y Nadia Podoroska en el cuadro principal. Veremos si se puede sumar alguno más desde la clasificación. Ahí estarán jugando Guido Justo, a los 28 años, jugando por primera vez una quali en un torneo grande. También Genaro Olivieri, Federico Coria y las chicas, Julia Riera, María Lourdes Carlet y Jazmín Hortensi, intentando ganar, siempre decimos que es difícil, 3 partidos para entrar al cuadro principal. Hoy se juegan las semifinales del torneo de Cincinnati. Por el lado de los varones, Flavio Cobolli va a jugar contra Arthur Fields y Brandon Nakajima contra Frances Tiafoe. Las chicas, Sara Bejlek, que viene a eliminar al número uno del mundo, Aryna Sabalenka, va a jugar contra Coco Gauff y Jessica Pegula contra Iga Swiatek. Recordamos que en el Challenger de Cancún ganó anoche Sebastián Báez y jugará justamente las semifinales de este torneo categoría 125. Te mando un fuerte abrazo, nos reencontramos mañana.
0: Abrazo grande, Dani, hasta la próxima.
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0: Ahora la música con Soul Sister, The Way to Your Heart, en Blue 7.7.

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0: Buenas canciones de todos los tiempos en Blue 100.7. Van Halen, Jump. Ya han pasado 52 minutos de las 10 de la mañana, 9 grados 8, la actual temperatura en la ciudad de Buenos Aires, cielo completamente despejado. Y nosotros te acompañamos, claro, con buenas canciones de todos los tiempos. Nos vamos con este gran cantante, conocido por formar la mítica banda The Velvet Underground. Hablamos de Lou Reed. Walk on the Wild Side en Blue.
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0: Tell Her About It. 11 de la mañana en punto. A esta hora el cielo está despejado en la ciudad de Buenos Aires y Lambayá, con 9 grados 8 décimas de temperatura. La máxima estimada para hoy es de 14 grados. La humedad alcanza el 47%. Mañana domingo, te cuento que las previsiones indican que tendremos la presencia de aire frío que se queda con nosotros, con apenas 4 grados, bien digo, de mínima, y una máxima que llegará a los 13. Esto va a ser por la tarde.
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0: Ahora vemos cómo están los accesos y egresos a la ciudad de Buenos Aires a esta hora de la mañana. General Paz comienza a reconfigurar su panorama y vemos que altura Villa Devoto tenemos tránsito intenso. También en la unión con Lugones, justamente altura Vicente López, tenemos tránsito algo cargado. Panamericana comienza a también modificar el ritmo del flujo de vehículos, poniéndose algo intenso, altura Boulogne y Don Torcuato, a tenerlo en cuenta. De Lepiane, tránsito cargado, altura Villa Lugano, también en el cruce con General Paz. Recordemos que allí se están llevando a cabo distintas obras de sobre la calzada. Un dato importante a tener en cuenta para la movilidad del fin de semana, si tus planes incluyen, por ejemplo, el uso de la línea B de subte. Recuerden que la terminal Juan Manuel de Rosas en Villurquiza está siendo renovada. Esto trae mejoras estructurales y restringe también transitoriamente los accesos de Triunvirato y Monroe. La circulación de pasajeros se encuentra canalizada exclusivamente a través de los ingresos por calle Roosevelt. A tenerlo en cuenta si utilizas esa línea de subte. El resto de los servicios funcionando con su cronograma habitual de fin de semana.
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0: Vamos ahora al encuentro de la música con los australianos In Excess. Original Sin. En Blues 100.7.
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0: Buenas canciones de todos los tiempos en el fin de semana Blue 100.7. Barry White, Can't Get Enough of Your Love, Baby. Ya 15 minutos justo de las 11 de la mañana.
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0: En Blue 100.7 compartíamos el sonido de la banda australiana Real Life, Send Me an Angel, 11 de la mañana y 29 minutos.
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2: YouTube, New Year's Day.

Blue 100.7 de Rembrandt's, I'll be there for you. Ahí estaré para ti cuando la lluvia empiece a caer. Ahí estaré para ti como antes lo he estado, dice uno de sus estribillos del tema principal de la serie Friends, canción que celebra justamente la lealtad y el apoyo incondicional entre amigos durante tiempos difíciles. Cielo despejado aquí en Buenos Aires y Lamba, 12 grados 4 la actual temperatura. Y sigamos compartiendo buenas canciones de todos los tiempos. Aquí Thomas Anders, Love All My Own, en Blue 100.7. 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

Blue 100.7, las buenas canciones de todos los tiempos que nos acompañan en el fin de semana Blue. Queen, Friends Will Be Friends. Y este sábado a las 15:20 se pondrá en marcha la fecha 19 del Urba Top 14, el torneo de máxima categoría del rugby de Buenos Aires, con una atractiva cartelera de partidos que incluye el destacado cruce entre Hindú y Sikh, la visita también de Newman a Champagnat y los enfrentamientos de La Plata ante Belgrano, Regatas frente a Buenos Aires, Atlético del Rosario contra Cuba, Los Tilos ante Casi y Los Matreros como local ante Alumni. Vamos ahora al encuentro de la música. Gran canción para esta hora de la mañana. REO Speedwagon, Imagrins, en Blue.

0: Blue 100.7 Black Box Fantasy. 11 de la mañana y 59 minutos. A esta hora el cielo está despejado en Buenos Aires y el AMBA. El termómetro marca 12 grados de temperatura y se espera una máxima de 14 para hoy, con un 47% de humedad en estos momentos. Mañana domingo, ¿cómo continúa el día y el fin de semana? Bueno, te cuento que mañana tendremos un aire frío presente durante toda la jornada. La mínima será de apenas 4 grados al amanecer y la máxima alcanzará los 13 por la tarde.
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0: Vemos cómo están los accesos y egresos a la ciudad de Buenos Aires. Te digo que General Paz tiene tránsito cargado desde Altura Liniers hasta más o menos el estadio de Vélez Sarsfield hasta Villa Urquiza. Panorama complicado en este día de sábado, sobre todo en ese sector, 25 de mayo, Altura Flores. También tenemos la misma foto con tránsito intenso. De Lepiane, Altura Lugano, mismo panorama. Y Panamericana también, Altura del Viso, con tránsito algo cargado. Recordá que durante el fin de semana hay reducción de calzada en Cantilo, esto es a la altura de la cabecera norte de Aeroparque, por obras vinculadas a la construcción del paso bajo nivel y el anillo peatonal Pampa. Desde este viernes continúan las restricciones hasta mañana domingo a las 10 de la noche. Estarán restringidos dos carriles lentos durante el día, mientras que a la noche van a restringir tres carriles. El resto de los servicios

0: servicios funcionando con cronograma de fin de semana.
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Blue 100.7, buenas canciones de todos los tiempos. El sonido inconfundible de Creedence, Who'll Stop the Rain. 11-23-21-107 es nuestro número de contacto con vos. Allí te leemos y te escuchamos. Muchísimas gracias a todos los que se han comunicado con la radio. Es un verdadero gusto saber que Blue 100.7 es su compañía también los fines de semana. Mandamos un gran abrazo, un enorme abrazo a nuestros amigos en Italia y en Lisboa, Portugal, y por supuesto aquí en la Argentina, a nuestros oyentes en Córdoba capital que nos escriben, en Chipoleti, en la provincia de Río Negro, más cerca, en la ciudad de Buenos Aires, nos llegan mensajes desde Villa Crespo, Caballito y Almagro, y también desde Morón, Wilde, San Fernando, Libes y Vicente López, a todos con el mismo denominador común, que son elegir y agradecernos por las buenas canciones de todos los tiempos. Soy Pablo Domiani, hasta las 3 de la tarde estoy en tu vida, junto a Ariel Day, en la operación técnica y puesta al aire. Vamos a la música. Adult 42, Something About You, en Blue 100.7.

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0: Blue, 100.7, North Berkeley, Crazy, ya a las 12 del mediodía y 31 minutos.
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2: Electric Light Orchestra, Evil Woman.

En Blue 100.7, un gran clásico del soul. Originalmente pertenece a Deja Lights. Algunos lo confunden con Temptation, pero no, es este grupo de música soul norteamericana que lo hizo a principios, o mediados, mejor dicho, de los años 70. Canción que en uno de sus estribillos, reinterpretada por Paul Young, dice: el dolor se duplicará si me dejas, será mejor que me vaya, no puedo quedarme aquí. Tema que habla de la vulnerabilidad y la angustia de un hombre que teme perder justamente a la mujer que ama. 13 grados, la actual temperatura, nos acercamos de a poco a la máxima de 15. Cielo despejado en Buenos Aires y las canciones siguen acompañándonos. Aquí Johnny Head Jazz, Turn Back the Clock, en Blue 100.7.

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Blue 100.7, Roger Hodgson, You Make Me Love You. Y hablamos de automovilismo y nos referimos a Franco Colapinto, porque la Fórmula 1 tuvo, en este caso, una clasificación para la carrera de mañana con el Gran Premio de Países Bajos, y Franco logró la ubicación décimo cuarto, 14 es el puesto que va a largar el argentino, tras quedar eliminado en la Q2 con su Alpine. Bueno, Pierre Gasly, su compañero de equipo, va a partir en la undécima posición. En la parte de adelante de la grilla, Lando Norris con McLaren se quedó con la pole position y va a liderar justamente la carrera a 72 giros este domingo a las 10 de la mañana, hora de la Argentina. Seguimos acompañándote con buenas canciones en el fin de semana Blue 100.7. Aquí ahora, Jesus Jones. Right here, right now. 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

0: Buenas canciones de todos los tiempos en Blue 100.7, Gino Love Jezebel, The Motion of Love. Una de la tarde en punto en todo el país. Cielo despejado en la ciudad de Buenos Aires y Lamba, con una temperatura actual de 13 grados y una máxima estimada en 14 para lo que resta del día, acompañada por un 48% de humedad. El ambiente invernal, bueno, se va a intensificar mañana domingo, porque prevé un amanecer muy frío con una mínima de apenas 4 grados, y mientras que por la tarde se va a registrar una máxima de 13 grados centígrados.
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0: Y el panorama en General Paz se muestra cargado, intenso, en varios de sus tramos. Atención que altura Nogoyá hay un corte parcial sentido al Río de la Plata, esto es por un siniestro vial. Villa Urquiza, Liniers, Lugano, con tránsito muy cargado sobre la autopista General Paz. Por su parte, Perito Moreno, altura Parque Avellaneda, también encontramos un panorama similar con tránsito intenso. De Lepiane ocurre lo mismo, altura Villa Lugano y autopista 25 de Mayo. Hay un tramo en la zona de Parque Chacabuco que también muestra un tránsito intenso. El resto de los servicios funcionando con su cronograma habitual de fin de semana.
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1: La música ahora con Fool's Garden, Lemon Tree, en Blue 100.7. 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

0: Blue 100.7, Scarlet and Black, You Don't Know. Ya han pasado 16 minutos de la una de la tarde.
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Ya a la 1:30 en Blue 100.7, el dúo francés Daft Punk, acompañado por Pharrell Williams y nada menos que Nile Rodgers, Get Lucky. Y ahora abrimos la ventana del tiempo en todo el país porque Blue 100.7 se escucha en cada rincón de la Argentina. Viajamos primero a Mendoza capital, cielo mayormente nublado y 11 grados de temperatura en la región de Cuyo. Cambiamos de rumbo, nos vamos al noroeste argentino, en Santiago del Estero. El termómetro marca 14 grados 2 de temperatura, también con nubosidad variable. Y cerramos la recorrida aquí en la ciudad de Buenos Aires con un cielo completamente despejado y 14 grados de temperatura a esta hora. Y la música que te acompaña en el fin de semana, Midnight Oil, Birds Are Burning, en Blue.

En Blue 100.7, el sonido de Cool and the Gun, Fresh, uno de los máximos himnos del post-disco y el funk de los años 80. Ya la 1:43. Vamos ahora con una de las canciones más emotivas de la carrera solista de una de las voces principales de la mítica banda de la New Wave, The Cars. Hablamos, claro, de Benjamin Orr, aquí con su canción This Time Around, en Blue 100.7.

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100.7 la música junto a Genesis, Invisible Touch y la acción de la fecha 6 del torneo clausura de fútbol de la Liga Profesional continúa este sábado con una agenda cargada de 5 partidos que son claves en el campeonato. A las 16 se juegan 2 encuentros simultáneos. Gimnasia de La Plata recibe a Gimnasia de Mendoza, mientras que Atlético Tucumán se enfrenta a Instituto de Córdoba. Más tarde, a las 18:30, Independiente se mide ante Independiente de Rivadavia en el Estadio Libertadores de América, Ricardo Enrique Bochini. Finalmente, la jornada del sábado cierra a las 21 con otros 2 duelos en paralelo. Huracán juega contra Deportivo Riestra y Newell's choca ante Banfield en el Estadio Marcelo Bielsa. La música continúa y nos acompaña en el fin de semana. Aquí IQ, Promises en Blue 100.7.

0: Blue 100.7, The Beatles, Here Come the Sun. 2:00 p.m. en punto en todo el país. A esta hora la ciudad de Buenos Aires presenta un cielo despejado con una temperatura de 14 grados, alcanzando ya la máxima prevista para hoy. Las condiciones del estado del tiempo se mantendrán así, con cielo, con poca nubosidad, la presencia del sol, pero con el frío que nos va a acompañar en este día. Mirando a mañana, domingo, te cuento que continuará el aire frío, la mínima será de apenas 4 grados y la máxima alcanzará los 13 grados centígrados por la tarde.
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0: Escuchamos ahora Rod Stewart. Forever Young. En Blue 100.7. 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

0: Buenas canciones de todos los tiempos en Blue 100.7, Chic Le Freak. Un tema que nació justamente de una mala experiencia que tuvieron los integrantes del grupo, porque no pudieron ingresar a una discoteca muy famosa en los Estados Unidos, allí en Nueva York, llamada Estudio 54, y bueno, a partir de ello llegaron a sus casas y salió esta magnífica canción. Ya a las 2 de la tarde y 15 minutos en todo el país.
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En Blue 100.7, Jamiroquai, Little Earl, canción que a comienzos del año 2001 se convirtió rápidamente en un clásico de las pistas de baile gracias a su contagioso ritmo que fusiona el funk house y la música disco. Ya las 2 de la tarde y 26 minutos. Te acompañamos en el fin de semana con buenas canciones de todos los tiempos. Aquí John Anderson, Hold On To Love, en Blue 100.7.

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1: Deep Blue Something, Breakfast at Tiffany's.

Blue 100.7, la música con Meridian, No One Can. Y un hito histórico de la tecnología se produjo hace pocas horas. La información cuenta que el robot humanoide, el Lightning, batió todas las marcas al correr 100 metros en 9 segundos y con 32 centésimas. Increíble. La noticia fue revelada a través de un video de la televisión estatal china. Bueno, con este tiempo, el androide pulverizó el histórico récord humano de 9 segundos con 58 centésimas establecido por Usain Bolt en 2009. La proeza ocurrió en Pekín en una prueba previa a los Juegos Mundiales de Robots Humanoides, donde la máquina alcanzó una velocidad máxima de 14 metros y medio por segundo. Y una de las canciones que indudablemente llegó a la cima en muy poco tiempo, rápidamente, fue Baltimora, con este gran éxito de 1985. Tarzan Boy. 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

Buenas canciones de todos los tiempos en Blue 100.7 de Human League, Don't You Watch Me. Ya estamos muy cerquita de encontrarnos con el final de nuestro encuentro, que es a las 3 de la tarde, y ha sido un gusto para nosotros acompañarte desde temprano, desde las 9 de la mañana, junto a Ariel Day, desde la operación técnica y puesta al aire. Soy Pablo Domeán. Quédate en Blue 100.7 porque ya llega Paula Gallardo para acompañarte. Pero hemos elegido para la despedida un verdadero clásico. Radio Gaga, el gran éxito de la banda británica Queen, que cumplió hace poco 42 años de su lanzamiento original, y fue realmente todo un gusto encontrarnos con este buen recuerdo. Año 1984, también se cumplieron 4 décadas de su mítica ejecución en el festival de Live Aid, donde Freddie Mercury unió a 72.000 personas en un aplauso unísono inolvidable. Como dato curioso, tal vez este tema dio origen al nombre de Lady Gaga. Así es, en el año 2006, su productor comparó la voz de la artista con el estilo de Freddie Mercury. Con esto te decimos hasta mañana. Chao.

0: Blue 100.7, Tina Turner. What you get is what you see. 2:59 PM. Qué lindo saber que estás del otro lado compartiendo con nosotros el fin de semana, como siempre, con buenas canciones de todos los tiempos. Martín Domínguez en la puesta al aire y operación técnica. Yo soy Paula Gallardo. Hasta las 9 vamos a estar compartiendo esta tarde de sábado que se presenta con cielo despejado y el sol que tanto esperábamos. 14.7 la temperatura, 34 el porcentaje de la humedad y buen tiempo para lo que resta este sábado. Para mañana domingo, mínima de 4, máxima de 13 grados con cielo algo nublado.
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0: Abrimos esta hora entonces escuchando a Bryan Adams. Somebody.

3 de la tarde, 12 minutos, en Blue 100.7 de Doobie Brothers. Listen to the music. Y disfrutamos la música en esta tarde soleada de sábado y este tema del año 1989 para disfrutar del sol. Esta canción formó parte del álbum debut de esta banda estadounidense, álbum que alcanzó el puesto número 76 en la lista Billboard Hot 100. Suena Information Society Repetition en el fin de semana de Blue 100.7.

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0: De la tarde, 30 minutos en Blue 100.7, Robin S. Show Me Love.
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Roxette, Fading Like a Flower. Falta bastante para el verano, pero este solcito con esta temperatura nos hace acordar que falta menos para la primavera. Justo un mes. Suena Bananarama, Cruel Summer, en Blue 100.7.

0: 3 de la tarde, 47 minutos, en Blue 100.7, Gloria Gaynor. I Will Survive.
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3 de la tarde, 53 minutos en Blue 100.7 Pet Shop Boys, It's a Sing. Gracias a los mensajes que llegan a través del WhatsApp de la radio, es el 11-23-21-107. Te leo en el 11-23-21-107. Gracias. Gracias por estar del otro lado. Suena The Police, Spirits in the Material World. En Blue 100.7.

0: Blue 100.7 Erasure, Ship of Fools. 4 en punto de la tarde, cielo despejado en Buenos Aires, 15 grados la temperatura actual, 30 el porcentaje de la humedad, buenas condiciones del tiempo para lo que resta este fin de semana, según el Servicio Meteorológico Nacional. Para mañana frío, por la mañana mínima de 4, máxima de 13 grados con cielo algo nublado. Temperaturas que van a seguir así a lo largo de la semana, subiendo de a poquito. Para el lunes mínima de 6, para el martes mínima de 8. Ya para mitad de semana mínima de 10, máxima de 17 grados.
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0: Y este gran recuerdo para abrir una nueva hora. Take That. Back for Good. En Blue 100.7.

4 de la tarde, 12 minutos, en Blue 100.7, Billy Joel, My Life, esta canción del año 1978 que habla de tomar las riendas de nuestro propio destino, de nuestra vida, sin escuchar las opiniones ajenas y vivir bajo nuestras propias reglas. Buena música para acompañarte en esta tarde de sábado, ahora con Elton John, I'm Still Standing, en Blue 100.7.

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0: 4 de la tarde, 29 minutos en Blue 100.7, Cristina Aguilera junto a Pink, Lady Marmalade.
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2: Electric Light Orchestra, Evil Woman.

4:42 en Blues 100.7, Michael Bolton, To Love Somebody, esta versión del año 1992, recordemos, la original fue escrita por Barry y Robin Gibb, los Bee Gees, en el año 1967. 15 grados la temperatura en Buenos Aires, 30 el porcentaje de la humedad. Disfrutamos como siempre buenas canciones de todos los tiempos. Hola Notes, Keys on My List, en el fin de semana de Blue 100.7.

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4:51 en Blue 100.7, Gil Luis and the News, The Power of Love. Te acompañamos con buenas canciones de todos los tiempos. 15 grados la temperatura actual en Buenos Aires. Suena R.E.M. Shiny Happy People en el fin de semana de Blue 100.7.

0: Blue 100.7, Laura Branigan, Gloria. 5 en punto de la tarde, cielo despejado en Buenos Aires, 15 grados, 4 décimas la temperatura en Buenos Aires, 33 el porcentaje de la humedad. Buenas condiciones del tiempo, según lo que indica el Servicio Meteorológico Nacional, lo que queda del fin de semana. Para mañana domingo, mínima 4 grados, máxima de 13 con cielo mayormente despejado.
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0: Algunas demoras que se registran en General Paz, Mano Riachuelo a la altura de Liniers. Reducción de calzada en la autopista Buenos Aires, La Plata, en la zona de Wilde y Quilmes, sentido a La Plata. Esto es por obras del nuevo cuarto carril. Avenida Independencia y 24 de noviembre, atención allí, hay corte parcial por siniestro vial. Avenida San Pedrito entre Rivadavia y Ramón Falcón. Corte total sentido sur, esto es por obras. Si hablamos de servicios, línea B de subtes, hoy con horario extendido. El resto de las líneas de trenes, subtes y premetro funcionan a horario.
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0: Ahora te presento a Phil Collins junto a Philip Bailey. Easy Lover.

0: 5 de la tarde, 15 minutos en Blue 100.7 Wings, Paul McCartney, Band on the Run.
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Blue 100.7, Lady Gaga junto a Bruno Mars, Die With A Smile. ¿Sabes que nos puedes llevar con vos en tu celular? 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La bajas en el celular, pones play y listo, ya estás llevando la radio a todos lados. 29 minutos pasaron de las 5 de la tarde, compartimos buenas canciones de todos los tiempos, ahora junto a ABBA, Super Trooper en Blue 100.7.

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5:42 en Blue 100.7, Ace of Base, Don't Turn Around. Hablamos de deportes, hablamos de las Leonas que le ganaron 3-0 a España por la primera fecha de la segunda fase del Mundial de Hockey de Países Bajos y Bélgica. El equipo así se clasificó a las semifinales de la Copa del Mundo a falta de una jornada. Su próximo partido será ante Bélgica el próximo lunes para cerrar así la segunda fase. Más música ahora con Peter Cetera, Glory of Love. 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

Estás escuchando el fin de semana de Blue 100.7, Ziggy Marley, Tomorrow People. 5 de la tarde, 52 minutos, 15 grados, 4 décimas la temperatura en Buenos Aires, 33 el porcentaje de la humedad. En un ratito nada más te cuento cómo sigue el tiempo el resto del fin de semana. Mientras, buenas canciones de todos los tiempos. Suena Roxette, Faint.

0: 100.7 Münchener Freiheit 1000 Maldu. 6 de la tarde, 1 minuto. En Buenos Aires tenemos cielo ligeramente nublado. 13.9 la temperatura, ya bajó un poquito. 32 el porcentaje de la humedad y buenas condiciones del tiempo para lo que resta este sábado. Para el domingo, ¿qué nos espera? Según el Servicio Meteorológico Nacional, mínima de 4 grados, máxima de 13, con cielo algo nublado. Luego va subiendo la temperatura conforme pasan los días de la semana. Ya para el lunes, mínima de 6, máxima de 13 grados.
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0: Demoras en General Paz a la altura de Núñez, Mano Riachuelo. Avanza lento hasta ahora el empalme entre la autopista Richeri y la de Lepiane, generando también algunos retrasos en la conexión con General Paz, Mano Río de la Plata, a la altura de Lugano. Por evento deportivo, corte parcial de la avenida Sarmiento entre Avenida del Libertador y Figueroa Alcorta, corte total de Avenida Iraola entre Sarmiento y Avenida Pedro Montt. Atención porque la calzada norte de Figueroa Alcorta entre Dorrego y Julio Argentino Noble tiene ya corte total. Si hablamos de servicios, línea B de subtes, acordate, hoy funciona con horario extendido. El resto de las líneas de subtes, trenes y premetro a horario.
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0: Abrimos una nueva hora escuchando a Madonna.

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0: Estás escuchando el fin de semana de Blue 100.7. 6 de la tarde, 16 minutos. Commodores, Easy.
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0: 6 de la tarde, 28 minutos, en Blue 100.7 Coldplay, Sky Full of Stars.
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0: Hola Dani, bienvenido. ¿Cuáles son las novedades?
3: Hola Paula, bueno, sábado de semifinales en Cincinnati, ya se jugó la primera de varones, ganó el francés Arthur Fils, que en los cuartos de final había eliminado a Thiago Tirante, hoy Fils le ganó a Flavio Cobolli, el italiano, 6-3, 6-2, se mete en la final entonces de este Master 1000 y trepa al número 11 del mundo, se anota como uno de los candidatos indudablemente en el abierto de los Estados Unidos. Más tarde Francis Tiafoe va contra Brandon Nakajima, duelo de norteamericanos. Ya se está jugando también la primera semifinal de mujeres, Jessica Pegula contra la polaca Iga Świątek. Más tarde Coco Gauff contra la sorpresa del torneo, la checa Sara Bejlek, que recordamos en octavo de final venció a la número uno del mundo, Arina Sabalenka. Esta noche en el Challenger de Cancún va a estar jugando Sebastián Báez su partido semifinal frente al sudafricano Lloyd Harris. En caso de ganar, Sebastián Báez se mete otra vez top 50 y desde el lunes el tenis argentino tendría 6 tenistas dentro de los mejores 50 del mundo. Recordamos, el lunes comienza la quali del abierto de los Estados Unidos con 8 argentinos: Federico Coria, Federico Gómez, Lautaro Midón, Genaro Olivieri, Guido Justo, Julia Riera, Jazmín Hortensi y María Lourdes Carlea, que ganar 3 partidos para entrar al cuadro principal. Y además arranca el ATP 250 de Winston-Salem. Francisco Comesaña debuta contra el chino Yibing Wu. Y en segunda vuelta esperan rivales Mariano Navone, Juan Manuel Cerúndolo y Sebastián Báez en la previa del abierto de los Estados Unidos. Te mando un beso, nos reencontramos mañana.
0: Gracias Dani, otro para vos, hasta mañana.
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0: Ahora te presento a Culture Club, It's a Miracle, en Blue 100.7.

Estás escuchando el fin de semana de Blue 100.7, Elton John junto a Kiki D, Don't Go Breaking My Heart. Cuando faltan 18 minutos para las 7 de la tarde, baja un poco la temperatura, se ubica ya en 12 grados 6 décimas. En un rato repasamos los datos del tiempo. Buenas canciones de todos los tiempos ahora con The Outfield, Your Love, en Blue 100.7.

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6:51, Lucy en punto 7, Tears for Fears, Everybody Wants to Rule the World. Hablamos de fútbol. Independiente recibe Independiente Rivadavia de Mendoza por la sexta fecha del torneo clausura. Por el momento 0-0, van 22 minutos del primer tiempo. La música ahora, Ingram Hamilton, Poetry Motion, en Blue 100.7.

0: Blue 100.7 Martica, Love, Die Will Be Done. 6 de la tarde, 59 minutos en Buenos Aires, cielo ligeramente nublado, 12.6 la temperatura actual, 46 el porcentaje de la humedad. Para mañana domingo, el Servicio Meteorológico Nacional anticipa una jornada con cielo algo nublado, un poco más de nubes por la tarde, mínima de 4, máxima de 13 grados.
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0: Siguen las demoras en General Paz a la altura de Núñez, Mano Riachuelo. Avanza lento el empalme entre la autopista Richeri y la de Lepiane. Esto también genera demoras en la conexión con General Paz a la altura de Lugano. Esto es sentido Río de la Plata. En Panamericana, gran caudal vehicular a esta hora a la altura de Tortuguitas en ambos sentidos de circulación.

0: A Capital, atención, hay reducción de carriles izquierdos. Por evento deportivo, corte parcial de Avenida Sarmiento, Avenida Sarmiento entre Del Libertador y Avenida Figueroa Alcorta, corte total de la Avenida Iraola entre Sarmiento y Avenida Presidente Pedro Montt. Y además, la calzada norte de Figueroa Alcorta entre Dorrego y Julio Argentino Noble ya tiene corte total. Si hablamos de servicios a esta hora, trenes subte Cipre Metro funcionando a horario.
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0: Ahora te presento a Rockwell. Somebody's watching me.

Club 100.7, Stevie Wonder, Master Blaster, Jaimin. Estoy leyendo los mensajes que llegan en el WhatsApp de la radio, en el WhatsApp. Así, 11-23-21-107. Si no lo tenés, lo podés agendar. Leo tus mensajes por ahí. 11-23-21-107. 13 minutos pasaron de las 7 de la tarde. Sigue bajando la temperatura. 11-2 la actual. Él es Sting, Fortress Around Your Heart. En el fin de semana de Blue 100.7.

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0: 7:30 de la tarde, estás escuchando el fin de semana de Blue 100.7, Erasure, Hola Amor.
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7:42 en Blue 100.7 en People, Movie No Nap. Franco Colapinto hoy clasificó en el puesto 14 para el Gran Premio de Países Bajos de la Fórmula 1, que se va a realizar mañana, 10 de la mañana, hora argentina, con Lando Norris desde la pole position. Después de la sesión, el piloto valoró su actuación, se mostró muy contento con su desempeño, pero hizo mención a la desventaja que todavía existe frente a otros equipos. Más música, Curiosity Killed the Cat, Down to Earth, en Blue 100.7.

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7:52 en Blue 100.7, Robin Give Like a Fool. ¿Desde dónde nos estás escuchando? Tal vez desde cualquier punto de la Argentina o del mundo. Sabes que estamos en la web bluefm.com.ar. Red Hot Chili Peppers, Californication, en Blue 100.7.

0: 100.7 Simple Red. It's only love. 8 de la noche, 1 minuto, 11 grados la temperatura en Buenos Aires con cielo ligeramente nublado, una humedad en este momento del 45% y el pronóstico que para mañana anticipa una jornada con cielo algo nublado, mínima de 4, máxima de 13 grados, sin lluvias lo que resta este fin de semana. Para el lunes, mínima de 6, máxima de 13 grados.
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0: Demoras en General Paz en la zona de Núñez, Mano Riachuelo. También se registran retrasos más adelante a la altura de Mataderos, pero en ambos sentidos de circulación. Algunos retrasos en Panamericana, sentido a Capital, en distintos tramos, pero sobre todo al llegar a su conexión con la General Paz. Por evento deportivo, corte parcial de la avenida Sarmiento entre avenida del Libertador y Figueroa Alcorta, corte total de la avenida Iraola entre Sarmiento y avenida Presidente Pedro Montt, la calzada norte de Figueroa Alcorta entre Dorrego y Julio Argentino Noble ya tiene corte total. Si hablamos de servicios, ten en cuenta línea B de subtes hoy con horario extendido, el resto de las líneas de subtes, trenes y premetro funcionando a horario.
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0: Ahora escuchamos a Pet Shop Boys. Always on my mind.

100.7 Sister Sledge, We Are Family, algo de música disco en esta noche de sábado. Canción del año 1979, compuesta por miembros del grupo Chic. Hablamos de Nile Rodgers y Bernard Edwards. Y del año 79 saltamos al año 1988. Suena The Church Under the Milky Way. En el fin de semana de Blue 100.7.

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Blue 100.7 Black Box, Everybody, Everybody. 8 de la noche, 43 minutos, 9.8 la temperatura actual en Buenos Aires, 54 el porcentaje de la humedad. Para mañana el pronóstico anticipa cielo algo nublado, parcialmente nublado por la tarde, mínima de 4, máxima de 13 grados.

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Estás escuchando el fin de semana de Blue 100.7, Eric Clapton, I Shot the Sheriff. Cuando faltan 3 minutos para las 9 de la noche y nos empezamos a despedir con Martín Domínguez, que me acompañó en la puesta al aire y operación técnica. En la edición, Martín El Chango Gómez y Sergio Gazzaniga, quien también está a cargo de la musicalización. Yo soy Paula Gallardo, nos vamos despidiendo escuchando a Wan Chan, Dance Hall Days. Quédate en Blue 100.7 porque todo es mejor con música. Buen sábado. Hasta mañana.